0: Márquez. La gran Edith Márquez. Gracias, hermana.
1: Gracias a ti por invitarme.
2: Hasta
1: sabes
2: que
1: te quiero. Hasta que se nos hizo.

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0: muchas, muchachos, nos vamos de gira nosotras ya, no es cierto. No, nos vamos a un reportaje. Vamos a ver quién es nuestro personaje ahí.
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1: Que llore para que luego pueda cantar. Vamos a dejarlo un poquito.

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0: todos ustedes este tema, joya, repito, dentro del pentagrama musical de sus amigos de siempre, la única internacional Sonora Santanera. Recibamos con un fuerte aplauso al señor Carlos Rivera y esto que se llama Estoy Pensando en Ti.
1: Un honor estar aquí. Gracias, maestro.

0: Muchas gracias. Un verdadero placer, de verdad. Gracias de corazón por la invitación.
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6: De todo el repertorio, el inmenso repertorio de canciones que tienen los Panchos, hay dos títulos que están grabados en el consciente y en el inconsciente de Rafael Basurto. Uno es Obsesión. Cuando Rafael Basurto tenía 8 años y descubrió a los Panchos, que ya llevaban muchos años funcionando, pues él quiso ser Pancho. Una ilusión que hemos tenido mucho, pero no se nos ha cumplido. A él se le cumplió. 1976, tuvo que estar esperando bastante. Chucho años. Navarro lo llamó un día y le hizo la pregunta del millón. Y le dijo, oye, ¿tú quieres estar en los Panchos? Y Rafael Basurto dijo una frase que ha pasado a la historia, una frase lapidaria. Dijo aquello de, si tú me dices ven, lo dejo todo. Bueno, ese mismo año fichó con la CBS y aquí lo tenemos dispuestos a seguir cantándonos con la voz de los Panchos, Basurto.
7: Muchísimas gracias. Gracias, muchachos. Qué amables. La verdad me siento muy honrado de estar con ustedes, con este Murcia tan querido y tan admirado por nosotros desde hace muchos años, y lo sigo admirando cada día porque veo caras nuevas, amigos nuevos, niños nuevos, se ve que no descansan con nuestros boleros. Y ahora, bendito sea Dios, sí, y ahora los muchachos aquí con de los parramboleros que nos hacen levantar el espíritu, la verdad, qué bueno, ¿no? Que el bolero siga funcionando en los corazones de toda nuestra gente, de todos nuestros amigos, de todos los románticos. Sobre todo, de todos ustedes. Muchísimas gracias, mil felicidades para boleros. Que no sean 10, que sean 50 años y que lo festejemos juntos, porque ustedes lo merecen. Muchísimas gracias. Muchas gracias, Isidro, director. Bueno.

La verdad, ¿quién no se pone romántico con los muchachos?

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2: No fui más al aula, me escondí en los baños con la guitarra hasta que me botaron de la escuela, gracias a Dios. Se lo agradezco muchísimo a los directores de la escuela.
3: La música ganó.
2: Sí, sí.

Sí, soy viciosa del trabajo. Yo siempre digo que el estacionamiento está 3 metros bajo tierra. Yo vine a este planeta a moverme y evidentemente tengo una profunda necesidad de expresar cosas, ¿no? Entonces, cualquier espacio donde se pueda, venga.

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0: ¿Qué tal?
1: Padrísimo, ¿no?
0: Anda.
1: Y recordando las canciones.
0: ¿Qué otra canción te acuerdas de la ronda ya?
1: De todas bien, menos del himno.
0: Ah.
1: ¿Te acuerdas de Puerto Rico?
0: No, hombre, ¿cómo no me voy a acordar?
1: Tantos años.
0: Por amor de Dios.
1: 44 años ahí.
0: 44 años de tener la dicha de saludar a todo ese público hermoso constantemente durante todos los años en la Isla del Encanto y del Edén. Y todo esto se lo debo al público que me siguió por generaciones y es mi segunda patria.

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aquellos ojos verdes de mirada serena dejaron en mi alma eterna sed de amar, anhelos de caricia, de besos y ternura, de todas las dulzuras que sabían brindar. 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

Chico Novarro gran parte de su repertorio. Dios en tus ojos es un bellísimo bolero de Chico Novarro, la voz Tito Rodríguez. Estoy unido a ti por un lazo invisible.

Escucharemos un bolero de la autoría de la puertorriqueña Mirta Silva. Un bolero que hay que cantarlo con mucho sentimiento, como lo interpreta Olga Guillot. ¿Qué sabes tú?

0: la figura de Celio Adán González Asensio, más conocido como Celio González, un cubano que nació en Camajuaní el 29 de enero de 1924, y su primer gran éxito fue Quémame los ojos.
1: ¡Qué letra! Me impresionó.
0: Sí, porque generalmente los boleros, si usted lo sabe bien, mejor que nadie, tiene esas letras bastante duras, a algunos de los más viejos. Después sí, ya se fue suavizando un poco. Me muerdo los labios para no llamarte, cosas, ¿no?, que ocurrían en esas épocas que muchos tenían de prohibido y muchos tenían, ¿no?, de que no puede querer a un hombre así, y la forma y toda la parte sexual está reprimida y demás. Tenían esas letras conmovedoras que hoy ya es mucho más suelto, hoy ya se canta, antes era todo mucho más complicado.
1: Más metafórico era.
0: Claro, sí. Las letras son un poquito más.
1: Hoy son más directas, David.
0: Sí, más directas. Yo creo que es mejor que toda la parte reprimida.
1: Hay gusto para todo.
0: Sí, nos vamos por las ramas.

0: vamos al bolero. De niño, fíjate vos la vida que hacía este hombre, ¿no? De niño ayudaba a su mamá en la venta de artículos de artesanía. También participó en el concurso de la Corte Suprema del Arte, realizando él un Sancti Spiritus. Residió algún tiempo en Camagüey y allí con casi 17 años de edad, trabajó en la orquesta de Joaquín Mendivel. A esa edad, Dios mío, todo lo que hacían en esa época, ¿no?
1: Exactamente. Esto también ha cambiado mucho, ¿no?
0: Sí. Bueno, trabajó en la orquesta de Joaquín Mendivel, así como en el conjunto Camacho. Fundó también un trío que se llamó el Trío Nacional. De allí se trasladó a La Habana, donde se empleó como cantante de los conjuntos Los Jóvenes del Cayo de Alfonsín Quintana, ¿sí? Fíjate, bueno, qué recorridos tenían y hacían permanentemente.

0: muchos cantantes, tenemos que mencionarlo, comenzaron muy jóvenes.
1: Sí.
0: Inclusive dentro de la salsa y demás, con 15 años ya cantaban y demás. O sea que todos han empezado muy jóvenes. La época de oro, vamos a mencionar la época de oro de Celio, empezó con fecha y año, 23 de mayo de 1956, con la Sonora Matancera, la famosa, famosísima y recontra conocida Sonora Matancera, dirigida a la sazón por Rogelio Martín.
1: ¿Te acordás cuando lo entrevistamos a Rogelio en la radio?
0: Seguro.
1: En Radio Cultura, en Buenos Aires, claro. Sí.
2: Ah, le habla Rogelio Martínez.
3: Uy, Rogelio. Rogelio.
2: ¿Quién habla, Leo?
3: Te habla Leo Marini.
2: Ay, ¿cómo te sientes, hermano?
3: Me siento bastante mejor después que me llamaste hace poco.
2: Qué bueno, cara.
3: Ahora, mañana...
2: ¿No sabes qué gusto me dio cuando esta señorita Susana me llamó?
3: Sí.
2: Para darte la surprise.
3: Sí, la señorita...
2: hablar conmigo.
3: ¿Sabes que la señorita esta es una precursora del género nuestro?
2: Sí,
3: el, ¿no?, género romántico, podríamos decir que es lo único que hay aquí. Ajá. Lo único, el único programa que difunde esta música prácticamente en la Argentina es este de Susana.
2: Y no, que, pues, háblale.
3: Tienes que darle un...
2: llamo para allá para que nos vean junto a todos.
3: Sí, tienes que...
2: Claro.
3: El asunto es que aquí no traen a nadie ni contratan a nadie. Esto está hecho un desastre.
2: ¿Y esto? ¿Qué pasó?
3: Está hecho un desastre.
2: No hay guita.
3: No hay guita.
4: No hay guita.
3: No hay guita, Rogelio.
2: Mira, cántale entonces Maringá.
3: Maringá. ¿Y cómo está tu gente? ¿Bien?
2: Todo el mundo muy bien, sí, que voy a México ahora a hacer un baile.
3: Ah, qué bien.
2: 16, para septiembre vamos a Colombia.
3: Ah.
2: Hasta este momento, no sé.
3: Me alegro mucho que sigas en la palestra. Muchas gracias, Rogelio.
2: Okay, gracias te doy a ti porque me acaba de informar que te sientes muy bien.
3: Sí, estoy mejor.
2: Lo que me da muchísimo gusto porque, imagínate, usted me hace el favor y me lo saluda a todos en nombre mío y de la Sonora Matancera y nombre mío, a pesar que hay algunos que no los conozco personalmente, pero bueno, pertenecemos a la misma familia todos.
4: Bueno. Muchas gracias.
3: Bueno, un abrazo.
2: Cuídate, Leo.
3: Un abrazo, Rogelio.
2: Maringá, ¿eh?
3: Gracias, sí. Chao.

0: matan. Decir Sonora Matancera es decir Cuba, ¿no? Ese es parte del folclore y de la historia cubana musical, ¿no?
1: Sí.
0: Ahora, Don Celio fue cantante de planta de la orquesta en sustitución de Bienvenido Granda y de Laito Sureda. Qué nombre que tenían, ¿no? Laito Sureda. Y la primera canción que grabó fue el bolero rítmico Quémame los ojos.
1: Sí.
0: Que fue su gran éxito.

0: acuñó a nosotros como Total, Amor, Esperanza, y No Me Engañes Más, Besito de Coco. Esto no es, besito de coco, nena, besito pa' mí, besito de coco, nena, de coco y Ani. Okay. Esto le gusta mucho a mi cuñada.
1: Bravo, un aplauso, un aplauso. Aunque Total, te digo, realmente Celio se le conoció por el bolero Total, si me hubieras querido. Ese es un bolero precioso, tiene una, tremendo, una letra muy bonito.

0: Bueno, y allá por 1959, Dios mío, cuántos años ya, Fidel Castro gobernaba la isla, fíjate, y Celio regresaba de una gira cuando se dio con la desagradable sorpresa que le habían confiscado sus bienes, ¿sí? Claro, y al verse en esa desesperación, volvió a la Ciudad de México junto a su esposa Marta Torres y sus hijos Celio, Lázaro y Linda Elisa. Así lo contrató la empresa de discos Orfeón y fijó finalmente su residencia en ese país. En 1900, por allá por el año 62, retornó a la Sonora Matancera y firmó con el sello Seco Record, quedándose allí por un año más. Ajá. También se le fueron añadiendo éxitos, ¿sí?
1: Exactamente. Porque... Exactamente. Yo...

mucho y el son cubano. Vámonos de fiesta, nobleza, noche de fama. Actuó en radio, televisión, teatro y centros nocturnos y grabó varios discos de larga duración. Celio González se destacó en el bolero y se le conoció bajo el epíteto de El Flaco de Oro. En México publicó un libro sobre su vida y obra y en el 2003 participó en un homenaje póstumo a Celia Cruz. Falleció de un paro respiratorio. Antes de su fallecimiento logró grabar un disco de boleros en homenaje a José Antonio Méndez, nada menos. Fíjate. Otro cubano de gran jerarquía. Qué bueno, qué bueno. Celio González.

este bolero Desencuentro que escucharemos en la voz de Roberto Llanes tiene unos arreglos con una particularidad de otra época, porque es un bolero que ya se escribió hace más de 60 años. Pocos lo han grabado, pero su letra es realmente interesante, bonita.

0: Si quieres comunicarte a Tiempo de Boleros, puedes hacerlo a románticos@tiempodeboleros.com. Allí puedes dejar tus mensajes, el bolero que quieres escuchar, y nuestro operador con todo gusto programará la música que quieres escuchar. David Hollander, ¿dónde está? Está siempre escuchando boleros. Él se entrega a esta música y desaparece. Pero se vuelva, vamos.
1: No, pero estaba escuchando algo.

Julito Rodríguez se dedicó a la música desde muy pequeño, toca el violín y el saxofón. Se gradúa en el Colegio de Ponce en el 45 y crea la orquesta Atuey de Ponce. Atención. Julito por estos años sería conocido en los medios y grabaría varios discos. En 1946 se va a San Juan a estudiar en la Universidad de Puerto Rico y se une a la banda de Rafael Alba. En el 47, junto al ya fenecido Felipe Rodríguez y Federico Cordero, forman el trío Los Romanceros y graban su primer disco a finales de ese año. El trío Los Romanceros tiene cierta fama hasta 1950, el año en que Julito se va a Estados Unidos a rendir servicio militar. Recordemos que Puerto Rico es un estado libre asociado, donde todos los habitantes de la isla son ciudadanos americanos, y por eso en una época el servicio militar era obligatorio, y por eso él va a rendir servicio militar en Estados Unidos.

0: Dicho esto, cuando se va el Raúl, el boliviano, digo, ¿no? Que también lo conocimos allí en el estudio, que vino Raúl Yo Moreno, que fue integrante del Tío Los Panchos.
1: Estuvo también en la fiesta de Tiempo de Boleros, ¿te acordás?
0: Exactamente.
1: Sí, bueno, linda voz.

0: negro, un hombre interesante. El trío Los Panchos se queda sin esta primera voz que comentamos, el boliviano Raúl Chomoreno y Julito, recomendado por el insigne compositor puertorriqueño Rafael Hernández, es reclutado por él.
1: Bueno, y así fue que Los Panchos hicieron sus giras por Curazao, por Estados Unidos, por Brasil, el Líbano, España. Dios mío, este trío que ha conocido el mundo con esas guitarras y esas voces, ¿eh? Y Julito en esos momentos, bueno, entre tantos países, también Marruecos, Francia, Grecia, Italia, Portugal, Julito estaba con ellos por esas épocas.
0: Claro.
1: Y bueno, el éxito de Mar y Cielo, este hermoso bolero, él lo grababa con el trío Los Panchos.

0: Sí. Que es Maricielo. Maricielo, una composición de don Julito Rodríguez, puertorriqueño.
1: Sí.
0: De la ciudad de Ponce. Hay un refrán que se dice en Puerto Rico, que Ponce es la ciudad más importante de Puerto Rico, que todo lo demás es estacionamiento.
1: Sí.
0: Dice, todo lo demás es parking, porque en Puerto Rico se utiliza un Spanglish, ¿no? Para hablar. Bueno.
1: También lo grabaron los Abandeños, este grupo canario tan maravilloso. Los hermanos Martínez Gil y los maestros, los tres haces. Y así fue como, bueno, por 1956, sufre algunos problemas de salud y Julito decide retirarse de los Panchos.

una vez que se recuperó de esta enfermedad, se une al maestro del requinto, Rafael Jarrón, y a Tatín Vale. Es en su melodiosa segunda voz y guitarrista, ya también fallecido. Sí. Y forman el trío Los Primos, una serie de historias en la que Julito estuvo siempre vinculado. En el año, por ejemplo, 83, el trío se desintegra y pasa entonces Julito a reorganizar su trío bajo el nombre de Julito Rodríguez y su trío.

0: Bueno, y así continuó el legado del trío Los Primos, ¿no? Y han sido varios los integrantes que han acompañado a Julito en su trío durante muchas épocas.
1: Podemos comentar también que en el año 92, Julito Rodríguez actuó con su trío en el pabellón de Puerto Rico durante la Exposición Mundial de Sevilla, en España, por supuesto. En el 2000 dio una gran gira al lado de otro gran cantante puertorriqueño, Johnny Albino, conmemorando así las épocas en que fueron primera voz del trío Los Panchos. Interesante vida la de Julito Rodríguez, aquí en Tiempo de Bolero.

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Y dicen que la distancia es el olvido de estar aquí junto a ti. Acá estoy sentadita en mi mesa de trabajo junto al micrófono que me comunica hacia ti. En este feeling permanente a través de la música, de decir y todo aquello que podemos decir con tanto sentimiento, que es a través del bolero, sus creaciones, sus autores, sus compositores, sus poetas, sus historias, sus letras, nada más representativas como son a través de un bolero. En Susana y tú.

Y comenzamos así, San Románticos, con Alberto Vázquez, en este bolero de Avendaños, Sufre Más.

0: Estuve a punto.
1: Quienes son Susana y tú, Matías Suárez en el control, Carla Nucci en la asistencia de producción. Hoy todos más contentos porque estamos juntitos. Somos un equipazo. En la conducción digital, Luciano Farina. ¿Y quién te habla? Y te acompañará Susana Saibene.
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1: Y llega un bolero que cuando lo escuché, cuando llegó a producción, dije, uy, qué bueno, es de los que me gustan. En la voz Edith Márquez Landa, que es una cantante mexicana, y sus primeros pasos en el espectáculo lo dio a principios de 1980. La escuchamos en este bolero.

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cuando verdaderamente hablamos de el bolero en Brasil. Sin duda se marca un suceso con el bolero y sobre todo por la década de los años 50. No deja de ser muy curioso el fenómeno porque, si bien es cierto que el idioma portugués tiene alguna semejanza con el castellano, bueno, tomando alguna distancia, pues no es muchas veces entendible a la hora de escuchar. Pero en las canciones tiene una pronunciación y un susurro que acaricias, sin dudas. Seguramente cuando escuchas un bolero en portugués, algo te susurra. Y el bolero llegó al Brasil y tuvo gran impacto, y casi con una explicación romántica para el amor, especialmente en aquellos años, como decía antes, en los años 40, 50. Claro que como en el resto de Latinoamérica, el bolero llegó a tomar gran difusión a través de la popularización que tuvo la radio en los años posteriores a 1930. La potencia radial acercó a la música a través de los continentes. México, Brasil, Puerto Rico, Cuba, de alguna manera se unían a través de estas ondas radiales. Además, los programas de la CBS en Nueva York, en los que se presentaban los mejores intérpretes mexicanos, y la vecindad que además tenía con Argentina y sus radios emisoras potentes, como Radio El Mundo, una gran radio que por aquella época eran los espectáculos, los shows eran en vivo, la gente podía presenciar a los cantantes en la misma radio. También esto pasaba en Radio Splendid, Radio Belgrano, Radio Rivadavia, todas estas en Buenos Aires.

Vamos a escuchar a Aquitán, Me vuelves loco, del maestro compositor Armando Manzanero. Me dejas loco, trío Aquitán.

y hemos invitado al gigante de la canción, el pequeño gigante de la canción, don Nelson Ned Dávila Pinto, en este bolero que desarma, como dicen acá en el estudio, y lo comparto, nunca, jamás, desde Brasil.

desde Buenos Aires, Argentina. 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

Cuando hablamos de las serenatas, es un tema que irradia amor. La tradición dice que la serenata nació cuando un enamorado no tenía medios para declarar su amor a su mujer enamorada y quiso hacerle un destacado regalo y decidió organizar una serenata y expresarle su amor por medio de la música. Así recorrió la ciudad en compañía de un grupo musical hasta llegar al balcón de su amada. Bajo su ventana, el joven enamorado expresó sus sentimientos por medio de canciones con letras de amor. Ya muy sorprendida, se asomó por la ventana a escuchar lo que su enamorado le cantaba.

0: no sé si te dije, de nuestro querido amigo, compositor, autor Chico Novarro. Las voces, Grupo Jacaranda.
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0: Si bien José Romántico es como tener la capacidad y de sensibilidad y también nos hace ser empáticos con el amor y generar nuevos vínculos, el romanticismo se hace presente para quien vivimos el mundo del bolero en este

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Y vamos a escuchar a María Angélica Elión Urbina, que nació en Lima el 7 de febrero de 1954, conocida más como Eva Ailión. Es intérprete y folclorista peruana, una voz espectacular y además la expresión sentimental al interpretar sus canciones. Interpreta, como decía, géneros afroperuanos y valses criollos, también boleros.

0: fue criada en el seno de una tradicional familia limeña que estaba encabezada por su abuela. Sus primeros pasos fueron en el año 1970, cuando comienza a trabajar en peñas criollas con un marcadísimo éxito, y años, claro, más tarde se integraría al grupo Los Quipus, siendo la voz principal y acompañándolos a recorrer todo el país.
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después, para 1979, presenta su primera producción discográfica, Esta Noche, Eva y León. Y a partir de ahí, su arte trasciende las fronteras latinas, llegando a diversas ciudades de Estados Unidos, de Europa y de América Latina. La escuchamos en este vals peruano, La Noche de tu Ausencia. Bellísimo.

0: Por generaciones, el bolero acarició la cara de los románticos, envolviéndolos con su estilo pasional al mundo latino.
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0: Y hoy el bolero está cada vez más cerca de ser la comunicación perfecta entre dos personas que se aman, escuchando un bolero. El trío Los Panchos en este bolero.

Para comunicarte con Radio Tiempos de Boleros, aquí en Susana y tú puedes hacerlo. Nuestra línea WhatsApp 0034-630-332686 o nuestro email románticos@tiempodeboleros.com. Llega el trío Los Condes, preciosa.

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1: Y a románticos@tiempodeboleros.com se comunicó Lucas desde Chiclayo, allí en Perú. Soy uruguayo radicado en este país y siempre en la empresa estamos sintonizando a Tiempo de Boleros. ¿Podemos escuchar a Daniel Santos? Claro.

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2: Y como siempre digo, llegó el momento de despedirme con Linda Ronstadt, Piel Canela, del autor Bobby Capó.
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2: Y como en todas partes aparecen danzas con ingredientes mestizos, la marinera en Perú, la chacarera en Argentina, el pasillo en Ecuador, el bolero por el mundo, el bambuco en Colombia, y así nos vamos a tantísimos géneros musicales. Llega Música con Sabor Latino. Allí podrás escuchar uno de los géneros musicales latinos por el mundo.
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2: Y en ese tú y tú, ¿cuántas veces se dice tú en el bolero Piel Canela? Te lo dejo pensando.

0: Yo por mi parte me voy envuelta en este calor del bolero que nos da un sabor latino y un calor para enamorarte. Me despido hasta mañana aquí en Susana y tú a la misma hora. Soy Susana Saivene y te dejo un besito. Chao.
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0: amará.
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2: Johann Sebastian Mastropiero, luego de separarse de su amada condesa Shortshot, pasó por una repentina ausencia de inspiración, por una total imposibilidad creativa. Consciente de su incapacidad, Mastropiero resolvió dedicarse a la crítica musical, aceptar el cargo de superintendente de música de la comuna, ocuparse de la supervisión artística de un importante sello grabador y dirigir un conservatorio, el Centro de Altos Estudios Musicales Manuela. De esta época es su Bolero Opus 62, que interpreta la Camerata Tropical de Le Luthier.

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1: México.

por favor. El hombre es un paluchero, es farsante, un traicionero y además...

0: Bueno, y si uno te da un beso dulce, ¿lo odiarías también?
1: Bueno, ya eso es otra cosa.
0: Bueno, dime a quién no.

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canto a la esmeralda, al paraíso soñado, a la tierra dorada y venerada, por el que sueña y quiere que cuando su vida se apague en ese jardín en flor, siembren allí su corazón.

0: Figala, Diego el Figala, señores, los monstruos de los monstruos.
1: Eddie, ¿por qué tú no vienes un momentico hasta acá? Me invitaste un día a tu descarga y yo fui obediente. Y cantamos algo con Martín. Venga, maestro, Eddie Santana. Vamos. Oiga, esto se convierte en descarga familiar así, fácil.
2: Bueno, muy buenas noches.
1: Gracias.
2: Esperamos que esto salga bien porque...
1: Siempre va a salir bien, hermano.
2: Ya Martín arrancó sin...
1: Claro, sabe.
2: ¿Qué debo ser?
1: ¡Oye!
2: Para que tú sepas que aún te sigo amando.

0: Gracias, Mundito.
1: A ti.
0: Gracias, maestrazo. Buenas noches.
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1: Yo vivo mi vida de una manera muy intensa, muy apasionada, y no me importa los madrazos que me tengo que dar en el camino, porque hay mucha gente que va como con mucho cuidado, ¿no? Cuidándose de que no les hagan daño, que no los lastimen, y yo soy bruta, así de... me entrego, ¿no?